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Protege bien tus datos en las redes sociales. En el mundo hay más de 4.500 millones de usuarios en redes como Facebook, Twitter o Instagram, pero también son personas que se convirtieron en el objetivo de los hackers y que están expuestas a ciberataques. Con motivo del Día de las Redes Sociales, te contamos más sobre esto. Te recomendamos no confiar en los mails de spam que llegan a nuestras bandejas de entradas. Cada red tiene sus diferentes métodos para hackear a los usuarios. Los ataques más habituales en Facebook son un mensaje o enlace desde Messenger que pide al usuario confirmar o actualizar su información personal y preferencias. En Instagram, el riesgo está en la sincronización con aplicaciones de terceros, para las que hay que conectarse a través del perfil del usuario. Para evitar estos ciberataques, la empresa Bitdefender aconseja revisar la configuración de privacidad en redes para controlar quién puede ver, reaccionar o comentar los contenidos compartidos. Ahora que ya sabes sobre la inseguridad en redes sociales, protege tus datos personales. Para conocer más sobre el tema, visita mbsnoticias.com.

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4: Cuando abres esa lata o sobre que tanto le gusta a tu gato, ¿tienes claro qué le está sirviendo exactamente en su plato? Aunque lo veas durmiendo en el sofá, tu gato es un cazador innato. Su cuerpo ágil y flexible, sus garras retráctiles y sus sentidos tan desarrollados lo convierten en un depredador por naturaleza.
2: Para mantenerse sano requiere una dieta equilibrada que le aporte elementos esenciales como agua, proteínas, grasas, carbohidratos, vitaminas, minas y minerales.
4: En el mercado podemos encontrar dos clasificaciones de alimento húmedo para gato, los que proporcionan una nutrición completa y balanceada y los que funcionan como complemento. Los alimentos balanceados y completos están formulados con proteína animal, granos de cereales, proteína vegetal texturizada, vitaminas y minerales.
2: En cambio, los complementos se elaboran principalmente con productos cárnicos, añadiendo un alto contenido de grasa para mejorar su textura y su sabor. Y para que sepas exactamente qué le está sirviendo a tu Michi, el Laboratorio Nacional de Protección al Consumidor analizó distintas presentaciones de alimento húmedo.
5: Analizamos 54 muestras de alimento húmedo para gato. Entre ellas, se incluyeron opciones para gatos, gatitos, gatos mayores de 7 años y gatos con necesidades especiales.
4: Para saber qué contiene cada producto, se verificó que todas las muestras presentaran su información comercial y cumplieran con la cantidad de contenido neto declarada en su empaque.
2: En la parte nutricional, se determinó el nivel de grasa, proteína y carbohidratos. Además, se midió cuánta agua hay en los productos.
4: También se analizó el aporte de fibra y se calculó el aporte calórico por cada 100 gramos de producto.
2: ¿Cómo le fue a las marcas analizadas?
5: Entre los resultados más interesantes, encontramos que todos los productos cumplían con el contenido neto y que además contaban con el registro de Senasicap. El alimento para gato, además de contener las grasas, proteínas y carbohidratos, incluyen aminoácidos como la taurina y la arginina, que son necesarios para los gatos ya que ellos no producen las cantidades suficientes.
4: Recuerda que si un producto promete algo en su etiqueta, debe comprobarlo. Por ejemplo, Purina One Visible Nutrition con carne usa la leyenda supernutrientes, pero no pudo demostrar que realmente los contenga.
2: Y cuidado con las imágenes engañosas. El producto Grand Pet Carne Fresca muestra la foto de un filete de salmón en su empaque. Pero al revisar sus ingredientes, el salmón no está presente. Este tipo de gráficos puede confundir fácilmente.
4: Además, detectamos que tres productos de la marca Grand Pet declaran tener más proteína de la que realmente te están vendiendo.
2: Y en cuanto a la humedad, Ghosty Fresco, Adult Tuna with Salmon y Grand Pet Natural Gourmet, receta de pescado a las finas hierbas, contienen más de la que reportan en sus empaques.
4: Finalmente encontramos dos productos de la marca Grand Pet Quisha, que incumplen la norma oficial mexicana, ya que no presentan el símbolo de la unidad de medida para indicar su contenido neto.
2: No olvides que cada Michi es único.
5: Existen productos que están diseñados para cubrir las necesidades nutrimentales de todos los gatos, pero siempre es recomendable asistir al veterinario y que él determine si necesita una alimentación especial. En el Laboratorio Nacional de Protección al Consumidor trabajamos todos los días para orientar y brindar información a las y los consumidores para que tomen mejores decisiones de compra.
4: Una vez que hiciste la mejor compra y que ya estás en casa, el manejo del alimento es clave para aprovechar todos sus nutrientes. Para empezar, usar, recuerda seguir las porciones sugeridas en la etiqueta. No olvides que una vez abierto el empaque, debes sellar la lata con una tapa de plástico o transferir el contenido a un recipiente hermético antes de refrigerarlo.
2: Si decides cambiar de marca, hazlo de forma gradual. Ve mezclando el producto nuevo poco a poco para evitarle cualquier problema digestivo.
4: Al final del día, leer las etiquetas, comparar opciones y conservar bien su alimento es la mejor forma de demostrarle amor a tu Michi.
2: Procuraduría Federal del Consumidor. Medio siglo cuidando a las personas consumidoras. Revista del Consumidor. Radio.
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4: ¿Sabes qué están leyendo algunos jóvenes cuando se encierran horas con el celular? No siempre son memes o videos graciosos. En ciertos rincones de internet existe un mundo donde el odio hacia las mujeres se disfraza de fraternidad masculina,
5: donde la frustración se convierte en resentimiento organizado
4: y donde los discursos de odio en línea ya han cruzado la pantalla para convertirse en violencia real. Ese mundo tiene nombre. Se llama Manósfera. La Manósfera es un ecosistema de foros, redes sociales y blogs donde se promueven la misoginia, el antifeminismo
5: y una masculinidad que se siente amenazada.
4: Dentro de ella habitan los llamados incels, que significa célibes involuntarios, hombres que se describen como incapaces de tener pareja y que culpan a las mujeres de su situación. Entre ellos, manejan un lenguaje propio, llaman chat al hombre exitoso con las mujeres, Stacy, a la mujer atractiva que consideran inalcanzable.
5: Y se llaman entre sí broncels, hermanos incels.
4: Puede sonar a jerga inofensiva, pero no lo es. En 2018, un hombre influido por esta ideología atropelló a varias personas en Toronto, Canadá, dejando 10 víctimas mortales. En algunos de estos espacios, no solo se comparte frustración,
5: se alienta abiertamente a la violencia.
4: ¿Pero por qué ocurre esto? Los especialistas del Programa Universitario de Estudios sobre Democracia, Justicia y Sociedad de la UNAM identifican tres factores. Primero, la frustración captada por los algoritmos. Las plataformas digitales detectan la dificultad de estos jóvenes para establecer vínculos afectivos y les ofrecen contenido cada vez más radical. Segundo, el mandato patriarcal, la creencia de que el hombre merece el cuerpo de la mujer y que si no hay conquista, surge el deseo de destrucción. Y tercero, el antifeminismo digital, una reacción organizada para frenar el avance de los derechos de las mujeres. Lamentablemente, el discurso de odio ha cobrado vidas en México. La tragedia en el Colegio de Ciencias y Humanidades, Plantel Sur, y la pérdida de dos profesoras en Michoacán son llamadas de atención sobre cómo las ideologías misóginas promovidas en redes sociales se materializan en agresiones letales. La solución no puede ser solo policial. Se necesita desactivar el mandato patriarcal desde la raíz. Crear espacios de escucha colectiva para que los jóvenes transiten su dolor y su frustración sin recurrir a la agresión. Atender la salud mental de quienes están en riesgo de radicalización.
5: Y de construir el mito de la conquista masculina.
4: Enseñando a gestionar el rechazo sin convertirlo en odio. La Manósfera no es un problema lejano ni ajeno. Está en el celular de nuestros hijos, alumnos, vecinos. Pregunta, escucha, observa, porque como advierte la ONU, las narrativas de estos espacios ya no se limitan a nichos de internet. Están influyendo en la forma de pensar, de votar y de tratar a los demás. El silencio no es neutralidad, es complicidad. Con información de la doctora Rosaura Martínez Ruiz, de la Facultad de Filosofía y Letras de la UNAM. Un guión de Leonardo Santiago con información del portal Ciencia UNAM. Les saluda Mónica Genis.
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0: Listo. Muy buenos días, me quedé congelado. Muy buenos días, tengan todos ustedes. Estamos en su programa Visión Agropecuaria en este sábado 22 de agosto del 2026. Gracias por estar aquí en la 1120 AM y por Facebook BJAMBS. Recuerda que estamos ubicados en Francisco Lucero Montejano y Pompeyo Castillo, 2200 aquí en Mexicali, Baja California. Saludamos a toda la gente que siempre saludamos, primeramente el señor Brian Cárdenas aquí en los controles. Brian, muy buenos días. A todos los que siempre saludamos, a nuestras generaciones de prepa, secundaria, de la universidad, a mis amigos del Sara Restaurant, a todos un saludo a cada uno de ellos. Saludamos a la gente de California directamente hasta Indio, la familia Lepro Merancio, allá con Che Lepro. Ya vamos a Indio para nombrarlo, pero recuerden que ya está allá con Don Cuco, con todos los aguaripecos, echándose un bacanor a todo dar. Siempre son de plática. Y cómo echan mentiras, cómo las historias que se avientan. Después les platico lo que decía mi señor padre. A todos los aguaripecos, un saludo. A la gente de Pitiquito, como Ramón Redondo Murrieta, del Ejido Sinaloa, a Fernando Gastelum, a toda la Cananea, José Juan Dojaques, a toda su familia, familia Kostelisky, de maestra, saludamos a la maestra Leticia Maldonado, a Roberto Helenes, a los conspiradores de La Pasadita, a la gente de Arizona, hasta Phoenix, donde saludamos a la familia Barrón Villalobos. Llegamos al seco y vamos a tener una plática en la tercera media hora con el ingeniero Jaime Gaspar sobre el tema de los descuentos de agua en la cuenca baja del río Colorado, sus aplicaciones, sus efectos, pero sobre todo, ¿qué estamos haciendo aquí? Y saludamos a la gente de ahí, de Las Vegas, Antonio Catalán Martínez, saludamos a la gente de Caborca, Sonoita, San Luis Río Colorado, aquí en el Valle, a toda la familia Navarro, a Heriberto Villaseñor, a toda su familia, Gustavo Favela, maestro, Manuel García Villalobos, el gordo, ex gordo, a su esposa Alma, a sus hijas René Paulina y Patricia, Albertín Ramos, allá por la Borques, junto con el doctor Ramón Cinco, a todos los de el Oribe de Alba, Santo Tomás, allá del Ejido de la Grulla, Rubén Sánchez Madero, Adolfo Veán en Tijuana, a mis amigas del grupo, aunque no figures, Brenda Camargo y Orfalinda Hinojosa, a mis compañeros de la Secretaría de Economía, Francisco Verduzco, Mariel Delgadillo, Arturo López, y a todos, y los cumpleañeros ayer, no, hoy, Jorge Fernández Mariscal, Jorge Junior, un abrazo. Y el día del 24, el ingeniero Mariano González. El 25, Jordi Bratot. El 25, también José Luis Pérez Grobas. El 25, Luis Eduardo Oliver, mi amigo, el Eduardo Oliver. Y el 27, Yesenia Córdoba. Antes de comenzar, recuerde que de lunes a viernes, de 1 a 2 de la tarde, estamos en atiemporadio.com con el programa La Vieja Guardia, su titular, el licenciado Arturo Galván Álvarez, y acompañado por Víctor Martínez Ceniceros, un servidor, y en los controles Cosme Collignon Orozco. Recuerde que Víctor Martínez Ceniceros tiene su columna los miércoles en La Voz de la Frontera, se llama El Muro, y Cosme lo tiene el día de hoy, se llama Tecleado la columna, y también tiene un programa el día de hoy de noticiero a mediodía, Contacto 66, los jueves pido la palabra, y ya les dije, de lunes a viernes, en atiemporadio.com, estamos La Vieja Guardia. Vamos a comenzar, en primer lugar, saludar a David Rodríguez, porque es el primero que se conecta. Gracias, David, por conectarse. El tema, creo que es un tema, pues no solamente es de parte de Sinaloa, yo creo que ya se convirtió a nivel nacional e internacional. Fíjense que estamos hablando de la llegada el día de ayer, la sorpresa del gobernador Rubén Rocha Moya, después de 112 días de haber pedido licencia para abandonar su cargo. Ayer regresó, dijo que es su deber cumplir con el mandato que le dieron los sinaloenses. Sostiene que es inocente y que después de las investigaciones realizadas en México no existen elementos que acrediten que haya cometido algún delito. Pero la verdad, empieza a preguntarse uno muchas cosas se tiene que. Yo ayer estaba desconcertado porque le decía a mis compañeros ahí, a Arturo Galván, a Víctor Martínez, a Cosme, que no la miraba venir por parte de Rocha que haya regresado. Pero aquí va, a ver, ¿qué va a pasar en México? ¿Cuáles van a ser los movimientos? Me hice la pregunta a mediodía cuando estamos en el programa, ¿cómo se van a mover las cosas en México? Y otra que también me preguntaba era, ¿cómo va a reaccionar Estados Unidos? ¿Por qué? Alguien puede decir, ¿y qué le interesa a Estados Unidos lo que haga Rochamoya, lo que haga México? No, sí le importa. ¿Por qué? Porque en primer lugar le dijo a Estados Unidos, a México, ¿sabes qué? Ahí tenemos un problema, necesitamos revisarlo. México dijo, no, preséntame pruebas, porque así nomás de habladas no te voy a creer. Esa oficinita que está ahí en Nueva York no nos va a decir cómo vamos a manejar las cosas. Entonces, esta relación de México y Estados Unidos, estamos hablando de seguridad, estamos hablando de grupos de narcotráfico que son considerados terroristas en Estados Unidos, estamos hablando de una cooperación binacional. Entonces, ¿qué va a pasar? ¿Recuerdan cómo inició todo esto? 29 de abril, en donde Rochamoya junto con otros funcionarios fueron vinculados con una organización criminal y Estados Unidos lo señalaron y pidieron una detención con fines de extradición. Ahí la presidente Claudia Sheinbaum respondió que México no encubriría a nadie que hubiera cometido un delito, pero también exigió pruebas y sostuvo que Estados Unidos no puede intervenir en las decisiones internas de México sin presentar elementos que sustenten acusaciones. Rochamoya, el día 1 de mayo, solicitó licencia y durante estos 112 días se habló de investigaciones, de posibles responsabilidades, relaciones con grupos criminales y, por supuesto, de la presión que este asunto representa para el gobierno mexicano. Pero ayer nos da la sorpresa y regresa al cargo. Y creo que ustedes se han dado cuenta, algo que me parece muy importante analizar, y al rato voy a dar mis comentarios, dijera el otro, mis comentarios muy personales. La Secretaría de Gobernación dice que fue una decisión personal, y el partido Morena también se deslindó, señalando que la dirigencia nacional no fue informada previamente de la decisión. Esto es muy importante, porque una cosa es que el gobernador tenga derecho constitucional a regresar a su cargo, y otra cosa es qué costo político tiene su regreso. Ahora, ¿qué va a pasar en México? ¿Cómo va a mover a Morena, al partido que pertenece, al partido que lo defendió? Ustedes recuerden que hubo desplegados por parte de gobernadores, diputados y senadores respaldando a Rochamoya, ¿se acuerdan ustedes del no está solo? Y ahora llegamos al, fue una decisión personal. La pregunta es, ¿estamos frente a un verdadero deslinde o estamos enfrentando una estrategia política para que el partido no cargue directamente con el costo de la decisión? Es primer punto. Segundo, algo que va a pasar, y los morenistas se van a empezar a gritar y van a empezar a decir que la oposición son vendepatrias, traidores, que quieren tomar este acto por acto político, y sí lo es. Y claro que lo va a tomar la oposición como una campaña para hablar de la impunidad, de la falta de transparencia y de una posible protección política. Eso es inevitable. Claro que lo va a tomar la oposición. Ahora, la presidente que defendió una posición muy clara, en donde decía que México no puede aceptar acusaciones de otro país sin pruebas, y al mismo tiempo el gobierno federal a través de la fiscalía tampoco puede transmitir la idea de que una investigación queda cerrada simplemente porque no encontró elementos suficientes en determinado momento, y después viene de que están abiertas carpetas. Dice que la SEGOP, que ha señalado que las investigaciones de la FGR continúan abiertas. Entonces, ¿dónde estamos? ¿Dónde estamos? ¿Se está investigando o no se está investigando? Y si se está investigando, pues los motivos, el que está investigando. Bueno, ahora la relación con Estados Unidos. ¿Qué va a pasar con el Tratado de Libre Comercio? Fíjense que acabo de leer la noticia. Antes de ayer, creo que fue miércoles o el jueves, se dijo que ya las asperezas que se tenían con Canadá y Estados Unidos se habían hecho a un lado y que el 50% que Donald Trump le puso de aranceles a los canadienses se lo iban a quitar. Y era un triunfo de las negociaciones. Entonces, hoy dicen, se acabó. No se llegó a un acuerdo y continúan los aranceles del 50%. Se cayó. ¿Por qué? No sé. No dicen. Nomás dicen, se cayó el acuerdo que se estaba logrando. Las negociaciones que se tenían se cayeron. Y aquí México, con este tema, pues va a hablar mucho en Estados Unidos. El día de ayer empecé a revisar y Reuters decía que en este momento todavía Estados Unidos no tenía una respuesta con respecto al tema de Rocha Moya. Y la pregunta es, ¿ustedes creen que se van a quedar callados? Yo no lo veo, ¿eh? Yo veo que Estados Unidos tiene que actuar. Pero fíjense una cosa curiosa. ¿Cómo tiene que actuar? Estados Unidos va a presentar las pruebas que dice tener a la presidente Claudia Sheinbaum, decirle, mire, señora, estas son las pruebas, no le podemos dar más por cuestiones del caso, pero estas son las pruebas y son contundentes. Esta es una. Que Estados Unidos se sienta ofendido y haya sanciones diplomáticas. La tercera, que empiece a trabajar de otra forma a Estados Unidos como le gusta. Y aquí podemos decir que el tratado es la espada que tiene Estados Unidos contra México, y esto de Rocha Moya también va a afectar en la negociación. Ahora, dicen que las casualidades en la política no lo son tanto. Estamos hablando que yo escuché a la señora presidente que menciona que se juntó su gabinete, que tomaron la decisión entre todos de que participaran en una reunión que estaba convocando la DEA en Argentina y que tenía que ir el señor García Harfuch, y que tenía que ir. Y decía ella que tomó la decisión porque fue un acuerdo entre todos, dijeron que vaya, no nos afecta, al contrario, hay que mostrarle al mundo lo que se está haciendo y cómo se está reduciendo, cómo se redujo la violencia, los homicidios en México. Y sí, fue Omar García Harfuch, Argentina, y resulta que pasaron dos cosas. Una, fue el que aperturó el evento, el representante de la DEA de Estados Unidos elogió el trabajo de Omar García Harfuch, de México, la colaboración, la cooperación, todo el trabajo en conjunto que se está haciendo. Y además pasa algo, se había dicho unos días anteriores que el tema de la extradición al señor contraalmirante Farías se iba a caer por los puntos tan débiles que presentó México para la extradición. Entonces iba a quedar libre. Entonces, en una negociación que dicen que participó Estados Unidos con el gobierno de Argentina, aprovecharon de que el señor Farías, en vez de quedar encerrado por delitos federales porque entró con un pasaporte falso, le cedieron, lo entregaron a México, que eso fue una negociación de Omar García Harfuch con el señor de la DEA. Entonces, si fue así, y viene Farías, que Farías representa los posibles, el mencionar los posibles nexos de los que estaban involucrados en el huachicol fiscal, junto con su hermano, junto con su tío, el almirante Ojeda, junto con todos los personajes que se han mencionado. Entonces, dicen que por ahí hubo una negociación secreta. ¿Qué tan secreta? Algunos dicen que era, te dejo que te lleves a Farías, porque Estados Unidos lo quería. Te dejo que te lleves a Farías, pero quiero que me entregues a Rocha Moya. Entonces, los duros de aquí, sin mencionar que pudo haber entrado una llamada de Palenque, en donde le dijeron a Rocha Moya, vete, toma el puesto y tienes impunidad, ahí tienes fuero. Ahí no te van a molestar por ahorita. Que te valga lo que diga la presidenta y todo lo alrededor. Esa es otra teoría, pero vamos a ver qué va a pasar. Porque cuando la fiscalía dice que no tiene nada con qué involucrar e investigar al señor Rubén Rocha Moya, me pongo a pensar, porque no soy abogado y tengo que hacer esta comparación con mucho cuidado, porque aquí no señalamos, porque no somos jueces, no decimos quién es culpable y quién es inocente. Pero, a ver, ¿qué no? Hace días metieron a la cárcel al exgobernador de Guerrero, Ángel Aguirre Rivero, en el caso de Ayotzinapa, porque la FGR sostiene que Aguirre ordenó ocultar, destruir videograbaciones relacionadas con la desaparición de los 43 normalistas. Dijo que con esto un juez determinó prisión preventiva, porque estos videos, que nadie sabe qué tenía, pero se dice que tenía información muy importante, por eso lo metieron a la cárcel, porque el señor pues destruyó pruebas muy importantes para el caso de los 43 de Ayotzinapa. Pero ustedes recuerdan el caso de Héctor Melesio Cuen, diputado electo, que falleció y que la Fiscalía de Sinaloa presentó un video donde se dijo cómo mataron al señor Melesio, que en una gasolinera, ¿recuerdan ustedes eso? Eso fue alteración de las pruebas. Y esto, la representante de la Fiscalía y el gobernador, pues tienen culpa, son responsables. ¿Y por qué hay una diferencia de un caso con otro? Bueno, pues es la misma pregunta que nos hemos hecho con el tema de Rufo Appel, con el tema de los demás que están involucrados y se dicen que están ya como secreto a voces de los otros involucrados en los huachicoles. Bueno, pero en fin, aquí vamos a decir qué tenemos que esperar. Aquí tenemos que ver que Rocha Moya llegó y con lo que dicen los senadores, con lo que dicen los diputados, con lo que dicen senadores, diputados, gobernadores, la misma Secretaría de Gobernación, pues la verdad está como para pensarse. Dicen, dejaron solo a Rocha Moya, lo dejaron. Entonces, si dejaron solo a Rocha Moya, ¿qué va a pasar? ¿Qué va a pasar? ¿Vienen por él? ¿Lo van a entregar? ¿El señor va a apelar al fuero? ¿Le van a exigir que renuncie? ¿Lo van a hacer renunciar? Son muchas cosas. Pero fíjense en qué estamos metidos desde el día de ayer. Ya tenemos varios días con esto, son 112 días con el caso de Sinaloa, pobres habitantes de Sinaloa, y la verdad, en lo personal le puedo decir que ha sido un acto de terror en Sinaloa. Tengo amigos que ya se abandonaron Culiacán por la inseguridad, el temor que les pudiera pasar algo a ellos o a sus hijos, a su familia. Tuvieron que abandonar Sinaloa. Y dicen, ¿cómo es posible que el que ocasionó todo este caos de hace 112 días, dos años ya, con el tema, porque 112 días tiene cuando lo solicitó Estados Unidos, pero tiene dos años el tema de cuando se llevaron al señor Mayo Zambada y junto con los denominados chapitos? Y regresa este señor, pues, ¿qué piensan los de Culiacán? Híjole, pero le repito, ¿qué está ganando México con esto? ¿Qué está ganando? O sea, si Rocha Moya es culpable o no es culpable, ¿qué vamos a ganar? Si Rocha Moya se le entrega a Estados Unidos, ¿qué vamos a ganar? Si se entrega el senador Insunza, si entregan los otros, ¿qué vamos a ganar? Si el señor Farías abre la caja de Pandora sobre el huachicol fiscal y grandes personajes de la política mexicana están involucrados, ¿qué va a pasar con el partido Morena? ¿Qué va a pasar con el gobierno federal? ¿Qué va a pasar con la política mexicana? ¿Van a pasar cosas positivas? ¿Vamos a tener algo mejor? Qué tristeza que en vez de que en México estemos hablando de que un crecimiento económico positivo, que estamos brincando el 1% o el 0.1, el 1 del Producto Interno Bruto, que ya estamos en 2-3%, ¿no? No estamos hablando que están incrementándose los empleos. No estamos hablando de que venga más inversión a México porque la seguridad ya disminuyó y que los grandes fondos de inversión o de inversiones vienen a México porque creen en la política mexicana y creen en toda la estructura del gobierno mexicano. No estamos hablando de una política agropecuaria diferente a la que tenemos, con una institución que pueda dar financiamiento a los agricultores. No estamos hablando de que México, el gobierno está entrando para reducir los costos de producción del productor. No estamos hablando de mayores recursos para los hospitales en cuestión de medicamentos o mejores servicios de salud. No estamos hablando de que la seguridad ya es algo que tenemos, que ya todas las familias pueden salir sin un temor de que ya no va a regresar a su casa, o que sus jóvenes, sus hijos, sus nietos no corren peligros, o corren peligro, perdón, de que los vayan a levantar. Tampoco de que estos jóvenes estén expuestos a engancharse con la droga y que se tengan que meter y que después tengamos que decir, por eso lo mataron, por andar en esas actividades, porque no tuvimos la capacidad como gobierno de poderlos detener, de que no entraran en esa actividad o en ese consumo. Pues el problema no es que regresó Rocha Moya. Creo que el gran problema es qué estamos haciendo todos como mexicanos. Sí, lo más importante es confiar en las instituciones. Y siempre les he dicho, si voté por López Obrador o no, siempre lo acepté como mi presidente de la República. Si voté o no por la presidenta Claudia Sheinbaum, es mi presidente porque es institucional. La verdad, quiero ver algo mucho mejor para México. Quiero ver cosas positivas. Quiero ver, porque eso se repercute en los estados, se repercute en los municipios. No podemos seguir estar en manos de la delincuencia. No podemos seguir viendo a los funcionarios sin actuar, sin hacer bien su trabajo. No podemos seguir en una política de terror, una política donde el dinero juega un papel muy importante para comprar votos. No podemos ver ese México que continúe así. Si va a haber una reacción de Estados Unidos, pues que la haya, ya. Pero mirar hacia el frente, hacia el futuro. ¿Qué vamos a hacer en 15 años? ¿Qué vamos a hacer en 20 años? ¿Qué vamos a hacer en 30 años? Y que se acabe esto que para mí es como una película de terror. Pero una película de terror solamente dura el tiempo cuando estamos sentados en el cine. Nos aterra, nos inquieta, nos preocupa, pero al final se termina. Y aquí la realidad en México crece. En un país que no está creciendo en empleos, que no está creciendo en industria, que no está creciendo en apoyos al campo, que no está generando confianza. México merece mucho más de lo que estamos viviendo. Olvídense de Rochamoya. México merece algo mejor. Ojalá que un día lo podamos tener y lo podamos decir. Vámonos al primer corte, Brian, regresamos.
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10: Continuamos aquí en su programa Visión Agropecuaria en este sábado 22 de agosto. Fíjense que en esta segunda media hora quiero abordar un tema que puede ser muy sencillo, pero creo que para los productores es bastante importante. ¿Por qué lo digo? La información es algo importante para el productor, porque ellos deben de tener esa información porque necesitan saber cuánto

0: primer lugar, ¿cuándo les van a llegar los apoyos? ¿Cuántos recursos les va a llegar? ¿Qué requisitos se ocupan para tener esos apoyos? Si se hace un programa de reconversión, ¿cuál es la comercialización, o más bien, cuánto se le va a pagar por su producto? ¿Cuáles son las condiciones nuevas de la comercialización? Porque uno ya sabe lo que hace en el trigo, en el algodón, en la alfalfa. Si voy a entrar a un nuevo producto, ¿cómo voy a entrar en esas nuevas condiciones? ¿Qué cantidad debo de sembrar? ¿En qué tiempo? Para saber cuántas hectáreas voy a sembrar. ¿Quién me va a financiar? ¿Quién me va a habilitar? O sea, todas esas son preguntas que se deben de tener en cualquier actividad del campo. Hoy quiero comenzar esta media hora sin mi comentario. Quiero que escuchen tres testimonios, tres videos, tres situaciones diferentes, pero que al final tienen algo en común, en donde el productor necesita respuesta. Primeramente vamos a ver un video lo sacamos ahí con una entrevista que hizo nuestra compañera y amiga Orfalinda Hinojosa del portal Infocampo BC. Se lo hizo al señor Guadalupe Mejía Garibaldi, que es productor de maíz, garbanzo, sorgo y frijol de Guasave. Y dice, vamos a hablar sobre el tema de la exportación del sorgo en China. Adelante, Brian, por favor.
1: Con cautela es como los productores sinaloenses tomarán la decisión de cambiarse a sorgo ante la oportunidad de comercializarlo a China, debido a que están en espera de que se fije el precio por tonelada, consideró Guadalupe Mejía Garibaldi, productor de maíz, garbanzo, sorgo y frijol de Guasave, Sinaloa.
2: No tenemos un precio ahorita. No tenemos precio. Tenemos el precio que vendimos ahorita, de lo que vendimos ahorita este siglo pasado.
1: ¿De cuánto fue?
2: Fueron como de 3,800 pesos por tonelada. Pero el año antepasado tuvimos un precio hasta de 4,800. Yo creo que para que sea rentable, a como nosotros pagamos las rentas aquí, yo creo que mínimo sería un precio de 5,500 pesos por tonelada. Pues representa una muy buena opción, porque eso nos quitaría mucho peso aquí a nosotros los que sembramos garbanzo, porque el garbanzo, como es oferta y demanda, si hay, el garbanzo se maneja por exportación también, todo. Entonces nosotros aquí, cuando hay poco garbanzo, tenemos buen precio. Y cuando hay mucho, pues obvio se nos baja el precio. Pero teniendo opción de sorgo, hay mucha gente que se puede ir a sembrar sorgo, igual yo también, a sembrar una superficie de sorgo, y que eso quitarle peso al garbanzo. Y al maíz, pues, no le quitaría tanto, porque el maíz sabemos muy bien que se rige por la bolsa de Chicago. O sea, pero creo que sí habría, sí le quitaría peso, depende a lo que le había comentado ahorita, que según el precio que nos den del sorgo.
1: Mejía Garibaldi explicó que la zona donde él siembra, las parcelas varían de entre 10 a 15 hectáreas dependiendo de la zona en donde se encuentran, así como el que el agricultor cuente con maquinaria propia, aspectos que determinarán el monto de inversión económica que destine para la producción de sorgo.
2: Bueno, es que depende también mucho si uno tiene maquinaria propia, pero yo calculo que se debe llevar mínimo unos 20,000 pesos, mínimo, 20,000 pesos por hectárea de costo. Pues sí es atractivo porque sería menos la inversión, sería mucho más la inversión y habría más seguridad de comercialización. Pero como le digo, dependería al 100% del precio. Porque ahorita aquí la gente que sembramos sorgo, lo sembramos porque si agarra una tierra barata de renta, o si le tocó que en la zona que esté hubo agua para primavera-verano, por lo que han sembrado sorgo, pero sembrar sorgo otoño-invierno y pagar una renta de 10, de ya de 11 mil pesos hacia arriba, ya no. Aquí no hay ningún agricultor que se pueda dedicar a eso.
1: En cuanto a las oportunidades del Valle de Mexicali para sembrar sorgo, Mejía Garibaldi considera que son varias, tales como la fecha de siembra, el clima, la calidad de los suelos y la disponibilidad de agua.
2: En cuestión de sorgo le miro mucha diferencia, mucho más beneficio allá que aquí, en cuestión de sorgo. Porque la fecha ideal para el sorgo es de diciembre al 15 de febrero, por decir así. Y es la fecha de siembra que tienen ustedes como otoño-invierno, pues, allá. Entonces sería el tipo de suelo también que tienen, es mucho mejores tierras que las de aquí. Pues me imagino que deben tener más disponibilidad de agua allá que nosotros. Y como les comentaba ahorita, el sorgo con dos riegos tiene más que suficiente.
1: Si bien los valles de Mexicali y los de Sinaloa presentan diferencias económicas.
0: Lo que él está hablando es sobre la apertura del mercado chino para el sorgo mexicano, donde se habla de un contrato de 1.200.000 toneladas y más de 200.000 hectáreas para atender esta demanda. Se habla de agricultura por contrato, se habla de exportación. Y lo que él está diciendo y lo que dijo en ese video es cuánto van a pagar. Y la noticia de China es buena, pero ya sabemos que está el mercado, es el mercado más grande agropecuario de China, siempre ha estado ahí. Pero una cosa es decirle al agricultor que puede vender en China, pero no le han dicho a cuánto. Entonces, el productor en Sinaloa, ustedes ven todas las noticias, desde como lo que trae Orfa en Infocampo BC, los comentarios de los portales del debate allá en Sinaloa, de El Campo, en torno del campo, todos los portales. Si ustedes ven los comentarios, ¿a cuánto nos van a pagar? ¿Cuál va a ser el precio? Entonces falta esa información y no hay ningún funcionario, tanto de gobierno como de las empresas que van a comprar, porque fíjense nomás, es una empresa mexicana, por ahí parece que es española la empresa que viene a comprar, que le va a vender a una empresa china, que le va a comprar, me imagino, a una empresa mexicana que va a copiar y va a hacer dos. Ya estamos hablando de tres empresas. Ninguno de los tres ha dicho un aproximado, y ahorita voy a decir por qué. Entonces, pero también quiero que vean, porque estoy hablando de la información que nos proporcionan los funcionarios y aquellas que no nos dan, o aquellas que nos dan equivocadas o nos confunden con una declaración en un portal o con otra declaración en otro portal. Este material me lo mandó también Orfalinda Hinojosa, pero creo que es un boletín por parte del gobierno del estado sobre la firma de la entrega de los 1.500 pesos a los productores del trigo cristalino. Así lo habíamos dicho, que eran los 34 millones de pesos que anunció el gobierno del estado. Bueno, ahí vamos a escuchar lo que es la información que manda el gobierno del estado y lo que dice la secretaria de Agricultura de Baja California, Mónica Vargas, sobre el tema. Vamos al siguiente video, Brian, por favor.
3: Respaldar a quienes trabajan la tierra y sostienen la actividad agrícola es también cuidar el bienestar compartido de las familias de Baja California. Por ello, la gobernadora Marina del Pilar encabezó la firma del convenio del programa emergente para el ingreso del trigo cristalino, señaló que con este apoyo de 1.500 pesos por hectárea se contribuye a que la actividad agrícola siga siendo sostenible. Por su parte, la secretaria de Agricultura y Desarrollo Rural, Mónica Vargas Núñez, indicó que a partir de este convenio se iniciará con la integración de los expedientes y posteriormente se harían las entregas.
4: El gobierno del estado firme en su compromiso para apoyarlos y se estará dispersando la cantidad de 1.500 pesos por hectárea para todos los productores de trigo cristalino, como ha sido el compromiso que siempre ha manifestado la gobernadora Marina del Pilar.
3: El representante del...
0: Oye, quedó claro, ¿verdad? Quedó claro que son 1.500 pesos para los productores de trigo cristalino una compensación. Eran los 200 pesos por tonelada que se había dicho para completar los 34. Se sacó la fórmula de que, ¿saben qué? Mejor 1,500 pesos. ¿Por qué? Porque si tienes 7 toneladas por 200, más o menos ibas a obtener 1,400 pesos por hectárea. Pero con las bajas producciones, aquel que hubiera tenido 5, 4, 3 toneladas por hectárea, imagínense, el de 5 hubiera tenido 1,000 pesos, el de 4, 800 pesos. Esto, el mecanismo, les ayuda bastante para llegar a un buen ingreso, 1,500, que no va a servir, o sea, sirve, sí, sí sirve, claro que sirve, pero nomás es un apoyo para recuperar lo mucho perdido. Qué bueno que se está dando, pero fíjense nomás la confusión. Ahora vamos a ver el portal de la crónica, en donde, en este tercer video, quiero que escuchen a la misma secretaria Mónica Vargas hablando sobre el mismo tema. Nomás lo que es lo de Mónica, Brian, para escucharla.
5: El día de hoy ya se está abriendo ventanilla, entonces creo que ya vamos avanzando, ¿no? El tema de nosotros los productores es buscar que podamos tener los recursos en tiempo y en forma para continuar haciendo nuestros trabajos, las labores del campo, y poder de esa manera poder continuar dando ahora sí que el sustento a nuestras familias, ¿no?
6: Con el Consejo Estatal de Productores de Trigo, de hacer una disposición de 1,500 pesos por hectárea para todos los productores parejos. En otros años habían sido 200 pesos por tonelada, hoy se decidió que fuera parejo estos 1,500 por hectárea.
5: El bajo rendimiento que tenemos ahorita.
0: Fíjense nomás. Y lo digo porque uno sí lo entiende. O sea, me van a decir ahí en la secretaría: oye, Guadalupe, no seas payaso. Tú lo entiendes, que son... Sí, yo lo entiendo. Pero vean las redes sociales en donde dicen: hey, aquí la secretaria dijo que a todos, como dijo la viejita, dijeron a todas. Entonces, no, y no es cierto, son 1,500 para los productores de trigo cristalino. Por eso digo, y le agradezco a mi pariente César Villalobos, en el semanario El Pionero, ahí publiqué un artículo que lo denominé: ¿qué será muy difícil informar? ¿Qué no pueden informar correctamente? Y la verdad, dice uno, a ver, el productor necesita saber qué está haciendo, cuánto le corresponde, cuánto podrá cobrar, bajo qué regla y sobre todo, cuánto va a valer su producto. No, no parece una petición extraordinaria. Sin embargo, hemos visto que no hay esa información. A ver, ahí les va. Y no estoy hablando de noticias negativas, estoy hablando de noticias positivas. Como es, vamos a exportar sorgo a China. Y allá en Sinaloa dice que para comprar ese 1,200,000 toneladas, que se tiene proyectada una superficie de 215,000 hectáreas. Ya se realizaron los primeros envíos por Tupolobampo, fueron creo que 170 toneladas en contenedor, fueron 5 contenedores creo, más o menos, porque son a 35 toneladas por contenedor. Y van a irse estos 270 toneladas para revisarse ya en China. Se dice que va a haber agricultura por contrato, y el productor se sigue preguntando, bueno, ¿y cuál va a ser el dinero? Lo decía hace rato mi tocayo, agricultor allá de Guasave, pues es que no sabemos cuánto nos van a pagar. Este año nos pagaron tanto y el año pasado nos pagaron a tanto, y nosotros necesitamos 5,500 pesos, se me quedó grabada la cifra. Entonces, si un servidor, humilde servidor, me voy a tirar, si un humilde servidor puede entrar a la computadora. ¿Un funcionario público no lo podrá hacer? ¿No podrá tener un departamento de comercialización en la Secretaría de Agricultura que pueda haber alguien que analice y que revise y que busque y encuentre una página que le diga, como la que encontré en Guangdong, China, que es donde llega la mayor parte del sorgo de importación a China, anda en tantos yuanes, te da dos rangos, tantos yuanes por tonelada. Entonces tú haces la conversión de los yuanes a dólares y dices, bueno, el sorgo importado, ¿quiénes son los que importan o más bien exportan a China? Estados Unidos la mayor cantidad, Australia, Brasil y Argentina. Argentina tiene 2 años. Esos son los mayores exportadores de sorgo a China. Anteriormente se lo llevaba casi la totalidad de Estados Unidos. Con el tema de Donald Trump, los aranceles, etcétera, ha disminuido. Bueno, entonces, dice allá que tantos yuanes los conviertes y son 323 y 340 dólares por tonelada. Entonces, a ver, si son puestos allá a 340, yo le puse hasta 344, y luego me voy, ¿cuánto puede costar enviar de Topolobampo a Guangdong? El barco, ¿cuánto me cuesta? ¿No? 60 y tantos dólares, más maniobras, más fitosanitarios, más aduanas, etcétera. Le pongo 107 dólares de bases para llevarlo para allá. Entonces estaríamos hablando de 233 dólares por toneladas en el origen. Bueno, hago el cambio al tipo fix y me sale 3,966 que le pueden pagar al productor. Estoy considerando que los intermediarios van a ganar 10 dólares. 10 dólares, que se me hace muy poco por el número, la cantidad de empresas que le dije que están ahí participando. Debe participar una mexicana, la española y la china. No creo que se vayan a ir por un dólar, dos dólares. Yo creo que mínimo 5 dólares cada uno, pero voy a ponerle 10 dólares. Entonces queda 3,966 pesos. Entonces, ¿qué estamos? ¿De qué estamos hablando? De 3,900 aprox. Usted le dice eso a mi tocayo. Es que mira, vamos a tener un excelente precio de más o menos 3,900, 4,000 pesos. Ustedes ya saben la respuesta. Si te estoy diciendo que necesito 5,500 pesos para estar bien. Ahora, lo dijo bien claro, bien claro. Una cosa, y aquí lo teníamos al sorgo también como un segundo cultivo. Como ahí échale lo que sea, la bendición al momento que le echa la semilla y lo que salga es bueno, porque es un segundo cultivo. No era el primer cultivo. Cuando se convirtió en primer cultivo, pues tienes que pagar la renta completa. Le tienes que poner más fertilizante porque el sorgo es especial. Entonces, se vuelve más caro. Dice él 20,000 pesos, yo tengo FIRA el año pasado 28,000. Lo saqué con siete toneladas y estamos hablando de que da 4,100 pesos, es el punto de equilibrio. Si le llegan a pagar 4,000 pesos, pues apenas estamos hablando del punto de equilibrio. Entonces, pues ya no creas que va a motivar mucho a los productores a sembrar. Y luego nos dicen, hey, va para un mercado especial porque es para la elaboración del Baijiu. Del Baijiu. Es una bebida especial con sorgo. Porque uno pensara que el sorgo es de acá de esta zona y no. Es del África en muchos años, miles de años, llegó a China. Y China, teniendo siempre esa necesidad de buscar comida por las altas poblaciones que siempre ha tenido, utilizó el sorgo como alimento. Y ahí dice en la historia que leí, que no es porque hubiera sido un buen alimento y un agradable y delicioso alimento, pero cuando tienes hambre y para no morirte de hambre, cualquier cosa es buena, y así llegó el sorgo a China. Bueno, ahora se hace bebida y es Bai Xiu, una bebida especial, es un sorgo especial, es una producción especial, es una característica especial del sorgo que tenemos que cumplir. Bueno, esas 200,000 hectáreas se van a poder cumplir y todas se van a ir para la bebida Bai Xiu, porque la mayoría de lo que llega a Estados Unidos, digo, de China, de Estados Unidos, de Brasil, de Argentina y de Australia, va para alimento de ganado, no para bebida, es poco. Ellos tienen zonas muy especiales para la producción de sorgo para esas bebidas. Bueno, ¿ustedes creen que el productor, al momento que escuchen de que el precio que pueden obtener van a ser de 4,000 a 4,500, se van a animar a sembrar? No lo creo, no lo creo. Tiene que haber algo más ahí para que se pueda animar a sembrar. Y luego nos vamos, que dijo la señora Columba López, de que ya se habían entregado no sé cuántos apoyos desde a partir de enero y febrero, se habían entregado, salieron la gente, los productores de mayo, diciéndole, señora, no mienta, por favor, aquí no ha llegado nada. No ha llegado nada. Por favor, aclare esto, porque no ha llegado nada. Ya vimos con respecto a los 34 millones que lo son, los 1,500 pesos por hectárea para todos los productores de trigo cristalino, trigo duro, va para ese apoyo. Ya se dijo que te abrieron la ventanilla ahí en el gobierno del estado para dispersar. Y otro punto rápidamente es en los beneficios de la cobertura del precio del trigo. He escuchado a Horacio Gómez, que está muy cerca de la secretaria Mónica Vargas, muy cerca de la secretaría, y habla de $20 o más, dice, del beneficio de las coberturas, porque no es utilidad, es beneficio de las coberturas. Hice un ejercicio así de sencillo, en donde digo, si lo compramos en este nivel bajo y lo vendemos en este nivel más alto, lo máximo que puedo ganar son $11, $12. No voy a ganar más de $20. ¿Por qué? A lo mejor sí puedo ganar más de 20, pero le tengo que restar el costo de la cobertura. Y me llega a $11, $12. Y creo que el promedio va a andar en $10. Según los números que estuve sacando. Bueno, ¿por qué la señora secretaria, que ha tenido la posibilidad de estar con los productores, no le dice cuánto va a ser, para que no empiecen? Porque miren, pasa algo, cuando dejas la laguna y que no informas, empieza a crearse una serie de información falsa y de historias tontas, de que no, es que ya las coberturas se ganaron más de $30 y las empresas se quieren quedar con ellas, el gobierno se quiere, Fogavac se quiere quedar con ellas, y no, por eso nos quieren dar cualquier cosa, por eso no nos dicen. Bueno, eso es la falta de información, que si no se da correctamente, hay alguien que va a llenar esa falta de información. Y por favor, o sea, si andas en promocionándote para un puesto de elección popular, ya que te están haciendo el caldo los grupos, pues hazlo bien, informa correctamente. O sea, no es malo que te quieras ir a promocionar, ser presidenta municipal de Ensenada. No es malo. No es malo que un candidato que fue funcionario y que quiera ser gobernador, esté utilizando los mismos grupos que utilizó para de choque para golpear a cierto funcionario. Entonces, todo se vale, pero el productor, el que sí siembra, el que está fuera de la grilla, el que está fuera de la política, necesita información oportuna, correcta y real. No política, no mentiras y no dejar en dudas. Vámonos al siguiente corte, Brian, regresamos.
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6: Continuamos aquí en su programa Visión Agropecuaria, este 22 de agosto 2026. Fíjense, lo que les estaba diciendo, cuando no se aclara o no se informa correctamente, vienen las dudas y los espacios son llenados por otros. Se ha hablado mucho el por qué son los 1.500 pesos. En primer lugar, no nos han dicho, no tenemos información de las 29.076 hectáreas que se sembraron de trigo, ¿cuántas son de trigo cristalino y cuántas son de trigo panificable? Eso lo vamos a sacar cuando ya empiezan a pedir los apoyos los de panificable. Bueno, aquí se hablaba siempre del 70-75% de lo que es las hectáreas del trigo cristalino. Entonces, si sacamos 75% de 29.000 hectáreas, son 21.800 hectáreas de trigo cristalino. Lo dividimos en los 34 millones que dijo el gobierno del estado que tenía disponible hasta 34 millones, perdón, nos da 1.550 pesos. ¿Alguien quiere poner que son 1.800 pesos por hectárea en vez de los 1.500? Y empiezan, ¿dónde quedó los 300 pesos? ¿Por qué? Porque no aclara la Secretaría. No aclara. Una, es un apoyo que lo tiene que decir la gobernadora y lo tiene que decir. Hicimos un fondo de 34 millones, hasta 34 millones, o de 34 millones, ahí está, para tantas hectáreas. Es lo que está contemplado, por lo tanto nos da 1.500 pesos por hectárea. Se acabó. ¿Por qué? Porque está aclarado desde un principio el importe, cómo se va a distribuir, a quién se lo va a distribuir y cuánto le van a distribuir. Pero cuando dejas dudas, es cuando empieza todo mundo a quererse subir y a reclamar. Y empezar de que no, nos falta lana, nos falta aquello. Y pues, el que aceptó ya estiró la mano, y el que no está aceptando porque quiere estirar la mano y no le ha alcanzado, o no lo invitaron a la fiesta. Entonces, por una falta de información, o una información correcta, le podría llamar. Bueno, vámonos al siguiente tema, y ojalá que nos hable Jaime, porque está muy interesado en este tema. Fíjense que una nota de Reuters, se la voy a leer, como lo pusieron, dice, Estados Unidos impone profundos recortes de agua en el río Colorado, en California, Nevada y Arizona. Carlos Medina, ¿qué hay?
7: Guadalupe, José Guadalupe.
6: ¿Qué hay?
7: Buenos días, un saludo a tu auditorio.
6: Gracias.
7: Te estoy escuchando de hace rato el asunto de los apoyos. Fíjate que pues hoy más que nunca el agricultor ocupa apoyo, está en una situación extraordinaria. Sí. Pero como tú dices, se hacen cada enredo.
6: Sí, hombre. Y bueno, ni Cantinflas, yo le entiendo más a Cantinflas que a los funcionarios.
7: Entre unos que andan haciendo campaña y otros que quieren hacer.
6: Y otros que apoyan a los que están haciendo campaña, pues.
7: Sí, ese es el asunto, pues. Lo que tú dices, pues, pero ¿quién es el que tiene el sartén por el mango? Pues es la secretaria y la gobernadora, son los que van a soltar la bolsa, son los que tienen el... Entonces, ¿por qué no esa falta de claridad? Claro que la señora secretaria quiere ser presidenta municipal de Ensenada y está muy en su derecho. no tiene ningún problema mientras no use los recursos públicos, ¿verdad?, para avasallar a los partidos enseguida, de frente. Eso no se vale. Bueno, no se vale, pero se hace. Sí, López, sí escuché yo también ese asunto de los 1800, 1850, y realmente pues yo no lo entiendo esas cosas, pero sí me llamó la atención que ahorita escuché la grabación que pusiste de la secretaria hablando de 1500.
6: Uh-huh.
7: Entonces dije yo, pues, ¿qué está pasando? Y entiendo, acepta por lo que está pasando, entiendo, o sea, andan en los grupos ahí en el valle, desgraciadamente, anda cada quien por su lado y cada quien llamando a su gente y cada quien debe buscar cuando menos una regiduría. Pero bueno.
6: No, pero pues no les entiende, no les entienden a esas cosas, no los invoques, no, hombre, por favor.
7: No, pero hay un sueldo muy bastante interesante.
6: Pues sí, pero...
7: Oye, ¿qué? ¿Ah?
6: Adelante, Carlos.
7: No, sí, ojalá se resuelva, porque la gente ocupa el apoyo. Yo hablé con Miguel Manguasada, creo que ya se les estaban entregando los apoyos. Y se les debía el apoyo del año pasado.
6: Sí, es correcto, es correcto.
7: Se supone que se los iban a pagar. Pues eso es magnífico, cuando menos para sacar deudas que tenían. Y ya para cerrar pues ya volvió Rocha Moya a Sinaloa.
6: Uh-huh.
7: Se los enfermó la presidenta, muy cordial, pues yo creo que se arregla, le va a dar el lunes, porque pues no sé cómo le vas a proyectarse a los periodistas de encima. Pero ojalá, Lupe, volvamos al punto. A mí no me interesan este tipo de grillos. No tenemos grillos. Este país dejó de tener políticos hace un buen tiempo. Tener puro grillo que nada más pues a beneficiarse, a sacar adelante a su familia, a sus proyectos personales. Y que pues, al cabo ese mundo y te quedas. Se acabaron los... A ver, ¿dónde quedaron todos los programas que había antes para el campo? Y estoy hablando del campo en general en México, porque no nomás aquí me está pasando en eso.
6: Oye, Carlos, no. Y todavía dicen en los boletines del gobierno del estado, y ahora, sí, los apoyos van directamente a los productores. La pregunta que he hecho, ¿y antes cómo se hacía? ¿Se lo entregaban a quién? O sea,
7: pues sí,
6: el tiempo aquel del corporativismo, el ser el corporativo del CNC, SSI, que eran antes... Fueron muchos años antes del 2000, del 90 y tantos, o sea, yo no he visto de mi tiempo que tengo en el sector, hace mucho que no veo que a los agricultores no les llegue directamente los apoyos.
7: Pues ojalá ese porque se pongan las pilas para empezar los productores, los agricultores se pongan las pilas, se faje y por aquí no vamos a ir, por ahí no vamos a ir, ¿verdad? Porque las decisiones están peor ahora. Resulta que se juntó el hambre con las ganas de comer, la necesidad con el hambre. Resulta que los del viejo régimen pues se juntaron con los del nuevo régimen y pues ahí está la pachanga bien armada. Pues
6: ahí ganando
7: los mismos.
6: Ándale, pues, Carlos.
7: Se sigue escuchando y el América es el primer lugar general.
6: A ver, par, ¿cuánto tiempo le dura llegar hasta ahí?
7: Ándale, pues. Estoy viendo.
6: Ok, gracias. Mal. Ahí estamos. Hasta luego. Fíjense que dice, Estados Unidos impone profundos recortes en el agua del río Colorado y California, Nevada y Arizona. Es una nota de Andrew Hay y Nicola Groom. Esto es 21 de agosto, el día de ayer, dice la noticia de Reuters. El gobierno de Estados Unidos finalizó el viernes un plan de 2 años para recortar drásticamente el suministro de agua de California, Nevada y Arizona para gestionar el río Colorado, afectado por la sequía, dejando abierta la posibilidad de recortes mucho más profundos más adelante en la década. Los 3 llamados estados de la cuenca baja recibirán una reducción de agua del río Colorado alrededor del 21% en los años 27 y 28. Pero los recortes podrían casi duplicarse en años futuros, según el plan firmado por el secretario de Interior, Doug Burgum. Empieza tu mañana, dice, Arizona y Nevada han dicho que cualquier intento de duplicar los recortes tras 2028 devastaría sus economías, con Arizona amenazando con demandar al gobierno federal para defender sus derechos sobre el agua. Los 4 llamados estados de la cuenca superior, Colorado, Utah, Nuevo México y Wyoming, no enfrentarán recortes obligatorios bajo el nuevo plan de 10 años que se revisa cada 2 años. La intervención federal siguió a conversaciones fallidas entre los estados de la cuenca superior e inferior sobre cómo gestionar el río que se reduce, que suministra agua a cada 10 americanos, riega tierras que producen el 15% de la producción alimentaria de Estados Unidos y genera electricidad para 6 millones de personas en diferentes estados. Los acuerdos que regulan el río asignaron cantidades aproximadamente iguales de agua a las dos cuencas en 1922. Pero California, Arizona y Nevada han consumido históricamente más agua, un punto central de la controversia. La gobernadora de Arizona, Kathy Hobbs, demócrata, aplaudió al gobierno federal por adoptar la propuesta de recortes de agua en la cuenca baja de los años 2027 y 2028, pero dijo que el plan del gobierno no llega a proporcionar agua a los estados de la cuenca baja que tenían derecho. Calificó imprudente la negativa de la cuenca superior a negociar reducciones de uso de su agua. Arizona está preparada para proteger nuestra agua por cualquier medio legal necesario y no se echará atrás en defensa de nuestros derechos, dijo Hobb en un comunicado. En 3 años de negociaciones fallidas entre los 7 estados, los estados de la cuenca superior se han negado a aceptar recortes, argumentando que enfrentan una disminución en el suministro de agua debido a las sequías que han afectado al oeste de Estados Unidos. El lago Powell y el lago Mead del río, los dos embalses más grandes del país, alcanzaron mínimos históricos este mes. El nivel del agua del lago Powell se situó en 3.519.2 pies sobre el nivel del mar. El jueves, menos de 30 pies por encima del nivel mínimo necesario para operar la central hidroeléctrica del Glen Canyon en Arizona. En línea, una propuesta del 1 de mayo hecha por los estados de la cuenca inferior, su asignación de agua se va a reducir un total combinado de 1.6 millones de acres pies por año en 2027 como en 2028. Déjenme nomás hacer un paréntesis aquí. 1.6 millones de acres pies, estamos hablando de 1.974 millones de metros cúbicos de agua. O sea, cada estado va a reducir 1.6 millones de acres pies por año. Aquí no le entendí si era por cada uno, o sea, dice que su asignación a los estados de la cuenca inferior se le va a disminuir un total combinado. Me imagino que el total para toda la cuenca, así como lo fue hace 3 años, que fue 1 millón de acres pies, ahora le están poniendo 1.6 millones de acres pies por año, que son 1.974 millones de metros cúbicos. Se lo digo para que entiendan y lo comparen con lo que nosotros tenemos de dotación en el año. Tenemos 1.850 millones de metros cúbicos de agua. Ellos se van a descontar en la cuenca baja. Cuenca alta no se va a ver descuento. En la cuenca baja se va a descontar 1.974 millones de metros cúbicos de agua por el año 2027 por 2028. Sin embargo, los recortes anuales obligatorios de los 3 estados podrían duplicarse hasta 3 millones de metros de acres pies, perdón, por año, si fuera necesario para los niveles críticos de los embalses hasta el periodo de operativo de 2 años. El negociador de Arizona, Tom Bush Kalske, dijo que recientes conversaciones con el gobierno federal se centraron en cómo se harían los recortes futuros. Según el plan del Departamento Interior, consultará con los estados sobre las directrices operativas que se van a revisar cada 2 años. Y en una llamada con periodistas, Burkaske dijo que este proceso de comentarios era crucial para mantener los derechos legales de Arizona y significaba que el estado no tenía que impugnar el plan final. El gobernador de California, Gavin Newsom, dijo que los 7 estados que dependían del río Colorado necesitaban conservar agua. Este plan operativo solo proporciona estabilidad a corto plazo, dijo Newsom en un comunicado. Cualquier solución a largo plazo debe de compartir la responsabilidad de manera justa entre los 7 estados como un reconocimiento a la nueva realidad del río Colorado. La hidróloga Sarah Porter aún veía una fuerte posibilidad de que Arizona demandara al gobierno federal por el Plan 2936, dijo que el Estado se opuso a la evaluación de la oficina de reclamación sobre la autoridad para recortar los suministros de agua desde el lago Mita hacia los estados de la cuenca baja y no imponer recortes obligatorios a la cuenca alta. Es un pleito, por eso lo quiero comentar. Jaime Gaspar ha estado muy atento a este tema y yo le decía a Jaime, porque hizo un comentario, lo escribió, de que el 85%, creo que decía Jaime, 87%, aquí lo tengo, dice que el 83.7% del agua de uso público de Baja California viene del río Colorado. Le dije, discúlpame, pero no. Es un porcentaje, ciento y feria de metros cúbicos, 174 de metros cúbicos de agua vienen de la Mesa Arenosa de San Luis Río Colorado, que es lo que le toca a las ciudades, 81 a Mexicali, 80 a Tijuana, 9.5 a Ensenada y 3.3 a Tecate. Eso es lo que le toca a las ciudades de la asignación que se hizo desde 1975 por parte del licenciado Luis Echeverría Álvarez a través de la batería de pozos de la Mesa Arenosa. Después, cuando Eugenio Elordo y Walter elaboró, creó o construyó el segundo acueducto, vinieron las nuevas asignaciones de agua y las compras que se les hacían a los agricultores hasta 80 millones de metros cúbicos de agua. ¿Por qué digo hasta? Porque es la capacidad que tiene el ducto para mandar a zona costa. Estamos hablando de que si sumamos 80 que se van a la zona de costa, más yo le puse los 30 de Mexicali, pero Mexicali nomás utilizaba 20 más de los 30 que tenía, entonces otros 10 o 20 se lo entregaba a Tijuana, se lo compartía con Tijuana, que estaba incluido en los 80. Bueno, estamos hablando de que entre todas las ciudades son 284 millones de metros cúbicos de agua. Si lo comparamos con todo lo que se está mandando, o sea, de lo que se manda por el río, comparado con la necesidades que tienen, estamos hablando del 39%, no el 39% del total de la cuota que tenemos del río Colorado. Ahora, la reducción. Dice Jaime que se prevé que México recorte entre 308 a 400 millones de metros cúbicos en el 2027. Podemos llegar, por ejemplo, lo que siempre dice Alfonso, ¿cuántos son 350 millones? Pues sí, es un año de agua de todas las ciudades de Baja California. Sí, es correcto. Pero si hablamos del Valle de Mexicali, son 3.500 hectáreas. Ahora, se nos descontó en el 2023 128 millones de metros cúbicos de agua de acuerdo a la 323. En 2024 hubo un descuento más o menos de 305 millones por la 323 y la 330. En el 2025... más o menos llegamos como a 351 millones de metros cúbicos de descuentos. O sea, si estamos hablando de 400, estaríamos hablando de 50 millones más de lo que ya se ha venido recortando en los años anteriores. Me han criticado porque dicen, es que parece que a ti no te llega el 20 de que está grave la situación. No, está muy grave la situación. Lo estamos viendo, el pleito que se tiene en los estados con cuenca baja y cuenca alta. Estamos viendo las reducciones que se están haciendo. Claro que está crítico la situación, los niveles que tiene la presa Hoover, el lago Mead, el lago Power. Es impactante lo que está pasando con la sequía. Ojalá que ahora con el Super Niño, que dicen que va a regresar, que va a llegar el fin de año, podamos ver nuevos captaciones, incremento en las captaciones de las presas, y que podamos solventar lo que está pasando en este momento, pero la realidad es que nos está faltando agua. Yo lo que he criticado y he afirmado y he dicho es no asusten a las ciudades, porque las ciudades son las primeras que se van a proteger. De la cantidad que le reduzcan a la cuota que tenemos de 1.844 millones de metros cúbicos de agua, va a ser para uso de la agricultura o ganadería, para ellos. Oye, Guadalupe, pero es que las nuevas concesiones, ¿cómo va a caer? Ese es otro rollo, otro rollo. Fíjense nomás, cuando fue lo de Constellation Brands, se hablaba de entre 10 millones, 7 millones, 10 millones de metros cúbicos de agua que iba a consumir la empresa y toda la derrama económica que iba a dejar a la ciudad. Hoy estamos hablando de una empresa que llegó, ya se instaló, ya vamos a echarla a andar, porque ya a nivel nacional se dijo que ya se hizo la conducción de los cables eléctricos, las torres y todo, para mandar energía eléctrica a zona costa. Y estamos hablando de que es una empresa de uso combinado, que va a ser energía, gas y agua. ¿Cuánta agua va a ser? El número que saqué, por los kilowatts que va a producir, y metiéndolo aquí a cuánto es el consumo de una planta de ese tamaño, estamos hablando de una buena cantidad de agua. ¿De dónde la va a sacar? ¿Cómo le van a entregar esa agua a la Comisión Federal de Electricidad? Y estamos hablando nomás de la planta de Puebla y la planta del, ahí de Islas Agrarias. ¿Qué tamaño es para sacar el consumo de agua entre las dos? Pues ya estamos hablando entre 7, 8 millones de metros cúbicos de agua, que es lo que iba a utilizar Constellation Brands en aquel entonces. Bueno, pero Guadalupe, esto es una necesidad primaria, generar energía eléctrica. Perfecto. Pero se cae un mito. Que todos los grupos de resistencia tenían de que se iba a acabar el agua, de que se ponía en riesgo las ciudades por el consumo de esas cantidades. Y siempre les he dicho que no, que no, que no, que no. Que la cantidad que se iba a utilizar para las nuevas empresas, los nuevos proyectos, era a costillas de los agricultores. Hoy, con la nueva ley de aguas nacionales, que los agricultores les deben de agradecer a sus diputados federales y senadores por haberla aprobado, y por lo tanto haber eliminado aquella figura que por uso y costumbre, o usos y costumbres, se hacía en el Valle de Mexicali, que se podía comercializar, se podía traspasar, vender, rentar los permisos de riego, pues ya no lo van a tener. Oye, que antes era ilegal, sí, estaba en la ley que no lo podías hacer, pero se permitía. Y el agricultor que dejaba de la actividad, esa persona mayor que ya no tenía la fuerza, que ya no tenía el apoyo de los hijos porque se fueron, porque les dio estudios y se fueron, ya no podía seguir trabajando la parcela y rentaba su permiso de riego, ya no lo va a poder hacer. Y todavía recibe el regaño de que eran acaparadores, que eran especuladores. Hoy tenemos una realidad en la cuenca baja del río Colorado. Hoy tenemos que trabajar en una forma diferente el agua en el Valle de Mexicali. Nos guste o no nos guste, la situación cambió. La realidad nos alcanzó. Ojalá que estemos a la altura de ella. Vámonos al siguiente corte, Brian. Regresamos.
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6: Continuamos aquí en la última parte del programa Visión Agropecuaria, 11:20 aquí por MBS Noticias. Gracias por estarnos sintonizando. Déjame, antes de entrar a los mercados, fíjense que me llegó una noticia en donde Soriana anuncia el cierre de más de 20 tiendas en México. Pero tenemos que tener cautela con esa información, porque una cosa es el cierre por cuestiones de economía, o sea, que no están comprando, sino que es el cambio de la manera de comprar de los mexicanos, y eso hace que cambie la táctica por parte de Soriana, que dice que ya no va a tener los grandes bodegones. Me imagino que la de López Mateos va a cerrar. ¿Cuál otra, Brian, que está grande, Soriana? Porque ya puso varias chicas. Está una por la Nahuatl, ¿no? La que se quemó, que era Comercial Mexicana. Ahí está una Soriana grande también. Está aquí en lo que era Plaza Universidad. Ahí enseguida está también otra Soriana. No sé si van a empezar a compactarse y a competir más a un mercado más estrecho, no como los grandes autoservicios. Y le digo porque son muy dados de que la economía está muy mal, fíjate que está cerrando Soriana. No, a lo mejor es una estrategia de ellos para atacar el mercado que se está viendo en este momento y lo que ellos ven en un futuro. Tampoco sé ser tan alarmista, ¿no? Porque nos gusta mucho esta parte, pero vamos a confirmar la información. En los mercados esta semana tenemos datos interesantes, donde los cereales terminaron en su mayoría con ganancias, el maíz mostró fortaleza, la soya logró recuperar terreno y el trigo también avanzó durante la semana, aunque este viernes tuvo una corrección técnica. Lo que sí hay un mercado que merece la atención, que es el algodón, porque el algodón tuvo una semana extraordinariamente positiva. El trigo. El mercado viene de un sólido repunte durante la primera semana de agosto, impulsado principalmente por la incertidumbre que generan los ataques de infraestructura en la región del Mar Negro. Sin embargo, conforme los precios han subido, también han aparecido algo muy normal en los mercados: la toma de utilidades y las ventas técnicas. ¿Qué quiere decir? La participación de los especuladores financieros. No se asusten, siempre han existido, siempre han estado y son buenos en algunas ocasiones, porque son con información que ellos tengan,

0: creen que sus portafolios de inversión pueden mejorar, invierten en ciertos commodities y hacen que incremente el precio. Pero también, al momento de que ya se incrementa, viene la toma de utilidades y hace que se reduzca el precio. Por eso siempre hay que estar muy, muy atentos a lo que ellos hagan y qué es lo que pueden hacer. El trigo de Kansas, el viernes, el día de ayer, cerró a $288.81 por tonelada, con una ganancia semanal de $2.48. El Chicago terminó en $265.38 por tonelada, avanzando $4.22. Minneapolis cerró a $278.99 por tonelada, una ganancia semanal de $6.16. Quiere decir, los tres mercados terminaron positivos. Los contratos de cosecha actual y de la nueva cosecha han logrado recuperarse los mínimos registrados en agosto. La fortaleza se está dando en los contratos de Chicago y Kansas City. ¿Por qué? Por una combinación de factores. La mejora demanda de exportación, una preocupación sobre el suministro mundial y nuevamente la incertidumbre geopolítica. Tenemos el tema del Mar Negro, en donde sigue siendo el principal foco de atención. Los enfrentamientos entre Rusia y Ucrania continúan generando incertidumbre sobre la capacidad de transportar trigo y otros cereales de manera confiable. El otro es la producción de trigo en Estados Unidos. Estados Unidos tiene dos historias diferentes. Por un lado, la cosecha del trigo primavera avanza a un ritmo superior al promedio de los últimos 5 años y las condiciones de cultivo también se encuentran por encima de la media. Por eso Minneapolis no ha crecido de la misma medida de como Kansas o Chicago. Y el trigo de invierno presenta una situación diferente. Una menor producción está contribuyendo a un balance de oferta y demanda más ajustado. Y aquí aparece otro dato importante. Las ventas semanales de exportación de trigo americano se encuentra en el extremo superior de las expectativas de mercado. Para que esta recuperación pueda mantenerse, la demanda de exportación será fundamental. México sigue jugando un papel importante en la exportación del trigo americano. Somos fuimos el número uno en esta semana de compradores de trigo en Estados Unidos. En el trigo Durum, sigue manteniéndose casi los mismos precios, $305 en la salida de Toronto. Por su parte, en Estados Unidos estamos hablando un precio de $300, se sigue manteniendo. Pero en Estados Unidos hay que observar la producción, porque estaba cosechando el 15% Montana y Dakota del Norte, que son buenos productores de trigo cristalino. Está muy baja la cosecha que han tenido. Los cambios cálidos, el clima cálido y seco han acelerado la maduración. Actualmente LUSDA ha estimado 66.4 millones de bushel, equivalente aproximadamente 1.8 millones de toneladas. Representa una reducción respecto al cálculo de julio y una disminución importante frente al año pasado. En Canadá también debemos de poner mucha atención a la cosecha del trigo Durum, porque se está hablando de 5.800.000, que representa un 18.6% menos que el año pasado. Aunque el mercado se mantiene estable, ¿por qué? Por las producciones que hemos tenido en el norte del África. Marruecos, Argelia, han tenido muy buenas producciones, no han salido a comprar, pero también tenemos otro foco ya rojo, no tanto ámbar, sino rojo. Los climas cálidos que ha tenido Europa ha bajado la producción del trigo en general, pero en lo que respecta a Italia ha bajado mucho la producción del trigo cristalino. En España, en Grecia, ha bajado bastante la producción, y esto pues nos habla de que van a salir a comprar, y un Canadá que está teniendo menos producción va a tener menos producto para ofertar, y esto nos puede dar a finales de diciembre, principios de enero, un incremento en el precio del trigo Durum. Ahora nos vamos al maíz. El viernes cerró a $190.44. Estamos hablando de un comportamiento bueno. Ganó más o menos una cantidad. ¿Por qué no me lo puso? Déjeme verlo. Iba a decir ¿Cuánto ganó? No lo, me lo quitó. Bueno, aquí lo voy a decir. El maíz ganó $9.74 la semana, ubicándose en $190.44. ¿Qué es lo que ha pasado con el maíz? El clima. En Estados Unidos llegó con una sequía y de golpe a porrazo, perdón por la expresión, tuvieron agua, bastante agua en la zona. Entonces afectó, esa gran humedad que tuvo afectó y parece que va a afectar bastante la producción en Estados Unidos. Y le agrega lo que está pasando con el Mar Negro, Ucrania y Rusia también exportan maíz. Y luego nos vamos, que Europa también está seco, entonces hay una escasez de maíz, se está comprando maíz, un maíz que puede darse que no tenga Estados Unidos en inventario. Y aunque Argentina, Brasil han entrado al quite, al parecer también Brasil no tiene las producciones que dijo que iba a tener. Entonces eso ha hecho que el precio, los rangos de precio de maíz entre $4.50 y $5 por bushel. La pregunta importante, tanto para el vendedor, que son los productores, como el comprador, que son los engordadores, es: ¿va a haber buena cantidad de producto en Estados Unidos? ¿Qué va a pasar con Sudamérica? Brasil, Argentina, ¿va a tener producción como para surtir un mercado que puede estar latente, que todo el mundo está al pendiente de él y que ya empezó a dar sus primeros pasos en el siguiente producto que vamos a hablar, que es la soya, que es China? China, al parecer, también tiene problemas de producción de maíz y puede salir a comprar, y ahí es donde nos puede dar un susto con el precio y puede elevarse muy, muy, muy por encima de los $5 por bushel que ha tenido históricamente. El maíz ya ha llegado hasta $6. Esperaríamos que llegara, si sale China a comprar, sí es fácil que llegue a los $6 por bushel. La soya se incrementó, estamos hablando de una ganancia de $17.26, ubicándose en $455.44 por tonelada. ¿Por qué? Porque salió China a comprar. Así de sencillo. Llega China. La soya en Estados Unidos tiene el mismo problema que el maíz. Tuvo afectaciones por la sequía y después por la humedad, por las grandes lluvias. Y llega la compra por parte de China. Entonces hace que se incremente. El algodón, fíjese que pasó una cosa curiosa, un algodón que llegamos, y me da mucho gusto porque el contrato de diciembre, $88.35, ganó $3.55 en la semana, y el algodón de marzo, el contrato marzo, cerró a $90.15 por quintal, una ganancia de $3.47. Fíjense, con estas cantidades, si usted le tiene una inversión de $2,400 por hectárea y 88.35, le quitamos los 2.50 de intermediación, menos $4 de clasificación, más unos 5 que se recuperan de la semilla, nos queda un precio para el productor de 86.85 por quintal. Yo lo sacaba entre 5 quintales, la paca le sale en $434.25, el punto de equilibrio ya da 5.55. Si no pasa nada extraordinario, este precio es buenísimo para el productor, porque el productor puede tener 6.5, 7, 8, 9. Entonces sería un excelente año para el productor del algodonero. Excelente año para el productor. Entonces, aquí lo único que me llama la atención, y tenemos que tener mucho cuidado, así como no avisa, tenemos indicadores de que el precio puede ser mejor que podemos llegar en diciembre a 90 y que en marzo podemos llegar hasta 95, parece que sí están los indicadores para que eso suceda, pero también regresamos a los fondos de inversión, regresamos a los consumidores, la parte económica del mundo pega mucho en el textil, porque se dejan de comprar prendas de vestir, y los grandes compradores, o más bien exportadores de prendas de vestir, como lo son Turquía, Vietnam, México, que son los textileros, Guatemala, que son los que producen grandes producciones de lo que son productos de vestir, China. Si no pueden vender su producto, entonces no van a comprar pacas, van a disminuir esta demanda que tuvieron. Entonces, el precio puede caerse. ¿A qué precio? No creo que baje de los 80. Existe la posibilidad. Siempre es muy importante que en los mercados no hay nada absoluto, no hay nada en concreto de que eso que les diga, no, es que si alguien les dice, es que el precio va a llegar a 95, no. Puede ser que llegue a 95. Así tenemos que decirlo, puede ser. Hay elementos que nos indican que sí podemos llegar a $95 en mes contrato marzo. Pero también existe la posibilidad de que el precio pueda bajar. Por eso las decisiones en su momento son muy importantes para usted, amigo productor. Fíjense que los contratos de diciembre del próximo año, estamos hablando ya de diciembre de 2027 y marzo 2028, que ya se lo he estado compartiendo a algunos productores. ¿Por qué? Porque se pueden hacer ventas a futuro, sí. Pueden acercarse ustedes con sus compradores y pueden llegar a esto. Fíjense, diciembre 2027 está 80-26, así cerró el día de ayer. Y marzo 2028 cerró 80-62. Si ustedes sacan sus números, puede ser con 5 pacas lleguen al punto de equilibrio. Entonces, desde ahorita pueden programar el próximo año. Desde ahorita. Oye, Guadalupe, pero ¿por qué no nos esperamos mejor a $85? Está bien, te puedes esperar. Pero recuerda, igual con cuando vas subiendo a una montaña, la subida es difícil, pero ¿qué pasa con la bajada? Un resbalón viene, es más rápido la bajada. Por eso debemos de tener mucho cuidado en esta parte, y siempre le he dicho a los productores, hey, tranquilos, tomen bien las decisiones. Primer punto para ustedes es no perder, después ganar y ganar mejor. Ganar con mayor rendimientos de producción, con mejores precios, etcétera, pero es ganar. Pero primero hay que poner la cuña para no perder. O sea, si estamos subiendo, cada vuelta de rueda poner una estaca para que la rueda no se venga para atrás. Entonces, creo que eso es lo que debe de hacer el productor. Y repito, si alguien dice, va a llegar a $100, sí, aquí lo dijimos, que habíamos tenido información de que podía llegar hasta $100 en esta temporada del algodón, pero no ha llegado, hasta 90, nos faltan 10. Se equivocó la persona que nos dijo que iba a llegar a $100, no, porque ya llegó 90, andamos haciendo operaciones en $75. Fue cuando nos dijeron, hey, tranquilos, porque el precio puede mejorar y mucho, porque hay elementos que nos están indicando de que sí puede ser, que sí puede ser esto de subir. La falta de producción en Texas es uno, y la más importante en Estados Unidos por la sequía. Si todavía estamos latente el siguiente informe de que nos digan cuál va a ser la producción real de Texas. Y si nos dicen que hay una reducción considerable, el precio se puede ir a $100, fácil. Si nos dicen que China también tiene los efectos del clima en la zona algodonera y que va a disminuir su producción y que tiene que incrementar sus inventarios que ellos tienen de protección, de reserva, China va a salir a comprar y esto puede impactar en el precio del algodonero. Brasil se ha mantenido en una posición muy tranquila, no se ha incrementado. Australia también se tuvo problemas con clima y es un gran exportador Australia de algodón. Los países de Europa, hay ciertos países que son exportadores de algodón, pero con el clima están teniendo problemas. Entonces debemos de cuidar esa información, de vigilar esa información. Trataré de hacer un ejercicio como el que estoy haciendo con el trigo, porque uno tiene que revisar, número uno, los inventarios de los países exportadores, las producciones que van a tener este ejercicio, precio dólar, tenemos que ver la inflación, tenemos que ver los inventarios de los textileros. Sacando todos esos datos, la diferencia, por ejemplo, aquí estamos viendo algo negativo y tiene un nombre que ahorita no recuerdo. En este momento, marzo está 90, marzo 2027 está 90 y marzo 2028 está 80. Es una reducción. Esto nos está indicando algo de que el mercado no está viendo las mismas condiciones que tenemos actualmente con la de un año. Ya nos está advirtiendo algo y debemos de tomarlo en cuenta. Entonces, se van juntando ciertos elementos y uno puede decir, hey, hasta aquí puedes tirar la liga. Estamos hablando de que va a tener un techo más o menos de 95, 92 o puede llegar a 100. Así que las coberturas las puedes comprar. Si ahorita tienes la oportunidad de comprar coberturas, está 90, cómprate coberturas a la alza porque puede llegar a 100. Cierra ahorita 90 y compra coberturas a la alza. O esperarte, hacer una doble operación, se sube a 95, 96, vende a ese precio y cómprate coberturas a la baja. Ahí ya estás especulando. Porque tú ya tienes un precio garantizado de 96, pero también juegas con las coberturas, el beneficio de la cobertura, que si baja, vas a tener un beneficio adicional. Son cosas que se pueden hacer, que se hacen, sobre todo en Estados Unidos, con los productores que se juntan, se organizan, y en vez de andar en grillas y andar en política y andar en juntitas, están trabajando en cómo comercializar su producto y cómo comercializarlo bien. Hasta aquí vamos a dejar este tema de los mercados. Quiero agradecerles a los que se han conectado, como siempre. David Rodríguez es el primero que se conecta. Gracias, David. Víctor Hugo Lozano, mi médico, gracias por estar atento. José Luis Robles, ingeniero, gracias, sobre todo por tus comentarios y consejos, gracias. María Isabel Escobosa, madrina, gracias y felicidades. Te miré ahí en tus redes sociales, las pláticas, los cursos, y ya regresó de Hermosillo mi madrina. Dice la comunicación elemental, claro que sí. Lorenzo Lepro, Lorenzo, como siempre, para toda la familia, para Lupita, todos tus hermanos, para todos, tu señora, para todos, un buen fin de semana. Así que, a ver, Araceli Favela, Araceli, un abrazote. Estamos pendientes, vamos a seguir. No sé si vas a continuar con el tema de los cítricos. Ojalá que sí puedas continuar. Ahí después hablamos con Pitágoras. Con Pitágora. ¿Pitágoras o Pitágoras? No sé si es singular o. Bueno, Pitágoras. Gloria Solano, ingeniero, gracias. Roberto Mendoza, David Rodríguez, Marta Ofelia Lugo. Licenciada, ¿cómo estás? Un abrazote. Gracias por comunicarte. Gracias a todos los que hacen posible que este programa se realice, que este programa esté. Gracias, Laura Ramiro, Tonicho, el Checo Obies, Brenda Camargo. Hace mucho que no te escucho, Brenda. ¿Qué pasó, ingeniero? Demetrio Benítez, no se ha reportado Demetrio, se quedó dormido, creo. José Juan Dojaques, ¿dónde andas? Cosme Collignon, Víctor Martínez Ceniceros, Arturo Galván, Chuy Vargas, Jesús Vargas, mi compadre Guillermo Monje, Héctor El Güero Soto y Mario El Negro Soto, hijos de don Mario Soto. Que esté muy bien, don Mario, me dice Héctor que está muy bien, gracias, está muy bueno el queso, Güero. Gracias. Adriana Villalobos Hermosillo, Alejandra Ledón en Nayarit, Javier Félix, Pati Galván, Jumbo Rodríguez, Gilberto Estrada, no se reportó ahora Gilberto, creí que se iba a reportar, Norma So, el médico Víctor Hugo, ya lo dije, Ramiro Gálvez de San Luis Río Colorado, Rafael Méndez, ingeniero, Ana María Camacho, Héctor Padrón, ¿quién más? Yajaira Díaz, Luis Ángel Sainz, Martina Méndez, Armando Silva, Antonio Rodríguez, licenciado, Ricardo Martínez, Patricia Sandoval, a todos un abrazo, gracias, gracias por tenernos siempre ahí en su, voy a decir así, me voy a volver muy romántico, en su corazón, ahí con su presencia, gracias por apoyarnos en este proyecto que me gusta mucho. Y le agradezco a Brian Cárdenas aquí en los controles, a MBS Radio, gracias a todos. Y como dijo mi padre, que me despidiera siempre, si Dios quiere, si Dios nos lo permite, si Dios nos da vida y salud, aquí vamos a estar la próxima semana, Visión Agropecuaria en MBS Radio 1120 AM. Muchas gracias, Brian, padre, que te haya gustado el programa. Hasta luego.
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Protege bien tus datos en las redes sociales. En el mundo hay más de 4.500 millones de usuarios en redes como Facebook, Twitter o Instagram, pero también son personas que se convirtieron en el objetivo de los hackers y que están expuestas a ciberataques. Con motivo del Día de las Redes Sociales, te contamos más sobre esto. Te recomendamos no confiar en los mails de spam que llegan a nuestras bandejas de entradas. Cada red tiene sus diferentes métodos para hackear a los usuarios. Los ataques más habituales en Facebook son un mensaje o enlace desde Messenger que pide al usuario confirmar o actualizar su información personal y preferencias. En Instagram, el riesgo está en la sincronización con aplicaciones de terceros, para las que hay que conectarse a través del perfil del usuario. Para evitar estos ciberataques, la empresa Bitdefender aconseja revisar la configuración de privacidad en redes para controlar quién puede ver, reaccionar o comentar los contenidos compartidos. Ahora que ya sabes sobre la inseguridad en redes sociales, protege tus datos personales. Para conocer más sobre el tema, visita mbsnoticias.com.

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